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1: It's 1 o'clock.
2: In Tawa, the temperature is 16 degrees.

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1: ¡Pero sentimiento!
0: ¡Vale, duro y valiente! ¡Venga de ahí, señor Uraña! ¿Cómo le gustan a usted las marianas, eh?

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1: It's 4 o'clock.
2: In Tawa, the temperature is 16 degrees.

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1: ¡Qué bien! ¡Ah, bravo!

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1: It's 9 o'clock.
2: In Tawa, the temperature is 12 degrees.